0: Pues por ahí creo que dicen realmente en claro que van a estar, pero... 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
1: Hello, Wama 82, Singapore 638. Goodbye.
0: Bye. 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